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0: Bienvenidos a otro capítulo de Indie Life, el lado B de la música mainstream, tu costado alternativo. Hoy vamos a comenzar cerrando los ojos por un instante para viajar a finales de los 70 y principios de los 80, imaginando las luces de neón reflejándose en las pistas de baile, el sonido analógico saliendo de los cassettes y la elegancia de bandas como Earth, Wind & Fire, Kool & The Gang o Bee Gees, demostrando que la música disco también sabía ponerse romántica, sofisticada y flotar a medio tempo, porque si algo nos dejó esa época dorada, fueron baladas impecables, falsetes perfectos y líneas de bajo que se sentían como seda. Y hoy, en pleno siglo XXI, hay una nueva liga de artistas indie que están rescatando esa magia elegante desde sus propios estudios, con lo cual, esto no va a ser solo un viaje nostálgico, sino la prueba de que el grupo nunca murió, solo se transformó, y para abrir las puertas de este viaje retrofuturista, nos vamos directamente con un artista que lleva el ritmo en las venas y que sabe perfectamente cómo resucitar el Blue Eye Soul y el disco jazz de esa época.

0: Con solo 22 años y a pesar de su apellido famoso, ya que es hijo del icónico actor y comediante Will Ferrell, Magnus se está ganando un respeto enorme en la industria por mérito propio.
1: Y no es un artista improvisado,
0: ya que a los 5 años empezó a estudiar piano clásico y a los 14 descubrió el jazz piano y se obsesionó por completo, uniéndose más tarde a una banda de jazz. Esta educación musical es exactamente la misma escuela de donde salieron los músicos de Earth, Wind & Fire, quienes utilizaban armonías jazz aplicadas a la música popular bailable. En Up Sleep Talking, Magnus demuestra una facilidad increíble para alcanzar falsetes limpios y nostálgicos, un recurso que utilizaban muy a menudo los Bee Gees en temas como How Deep Is Your Love, utilizando su voz aguda en capas para generar una atmósfera flotante, romántica y envolvente. Con un bajo adictivo

y una atmósfera nocturna impecable, encendemos los micrófonos hoy con Magnus Ferrell y su espectacular canción Cosecha 2026, Asleep Talking.

El próximo artista en aparecer ha llegado para demostrar que la teatralidad de los años 70 está más viva que nunca, y su sonido es un homenaje directo a las líneas de bajo de Erwin and Fire y a esa melancolía bailable que los Bee Gees dominaban a la perfección. Hablamos del neozelandés Mr. Fantasy. Mr. Fantasy es el alter ego del famoso actor Kiji Apa, un proyecto de puro arte performance que acaba de lanzar su primer álbum de estudio titulado Fantasyland. Y su sonido es una mezcla de retro funk pop y new disco. Y al igual que Magnus Ferrell, el recurso vocal de Mr. Fantasy es un falsete constante, flotante y dramático, un calco directo del estilo que Barry Gibb inmortalizó en How Deep Is Your Love.

Con una producción estilo jazz rock y new disco, la música de Mr. Fantasy se aleja del trap moderno y se apoya por completo en arreglos pulidos de teclados y bajos. Same Game, la canción con la que vamos a continuar este viaje retro, es un medio tempo, pero envuelto en una producción tan cálida y bailable que recuerda la suntuosidad de las pistas de finales de los 70 y su estética visual, con trajes de satén brillantes, peinados setenteros y exceso de actitud. Es un tributo viviente a la estética de bandas como Kool & The Gang y Earth, Wind & Fire. Escuchamos Same Game, una balada de medio tempo, ideal para los nostálgicos de esa época. Una canción que habla de la soledad del desamor, pero envuelta en un groove sedoso que te obliga a mover los pies. Una de las nuevas producciones del excéntrico Mr. Fantasy. Okay.

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1: A finales de los años 70, bandas como Earth, Wind & Fire cambiaron las reglas del juego y nos enseñaron que una canción de desamor o romance podía bailarse, pero al mismo tiempo tener la complejidad armónica del jazz y la exquisitez de una orquesta. Y así, en 1979, nos regalaban ese espectáculo sonoro llamado After the Lopax Gone. Bien, la canción con la cual vamos a seguir tiene exactamente ese mismo ADN de este clásico setentero, con capas de voces de fondo, la calidez del bajo y esa atmósfera envolvente que se siente como terciopelo, y está a cargo de este artista que hoy ostenta la corona del falsete en la escena independiente. Su nombre es Kyle Dion y hace un R&B que él mismo define como tradicional y excéntrico.

La Ilion es sin lugar a duda el eslabón perdido entre la era dorada del soul de los 70 y el R&B moderno de vanguardia, una especie de neo-soul alternativo mezclado con un rhythm and blues excéntrico y tradicional que toma la instrumentación orgánica y la sofisticación vocal de la vieja escuela y la inyecta con una frescura pop sumamente jugada. Al igual que Philip Bailey o Maurice White de Erwin and Fire o Barry Gibb de los Bee Gees, Kyle no usa el falsete como un adorno momentáneo, sino que es su voz principal, su registro agudo, es tan limpio, potente y expresivo que genera esa atmósfera etérea, casi celestial, que define a las grandes baladas disco y soul de fines de los 70.

construcción minimalista y fría de la música urbana actual y en su lugar apuesta por capas y capas de armonías vocales de fondo, texturas analógicas y un ritmo pausado pero con un groove constante, transportándote de inmediato a la época en la que la música se grababa con bandas completas en salas de madera. Esto es Nature's Perfume, lo nuevo de Kyle Dion.

varias bandas legendarias de la época que estamos revisitando hoy a través de una oleada de nuevos artistas que recuperan ese sonido, nos enseñaron que el soul y el disco no necesitaban rapidez. Todo se trataba de la calidez de los instrumentos reales, de los arreglos de cuerdas flotantes y de ese juego sublime de voces profundas y falsetes que acariciaban el oído, como por ejemplo The Motions o Chic. Y hoy en día, este quinteto de Indiana, llamado Duran Jones and the Indications, está revolucionando la escena porque justamente graban en cinta analógica y con micrófonos de la época para rescatar el sonido más puro del vinilo.

A diferencia de artistas anteriores que mezclan el sonido vintage con pop digital, esta agrupación se clava de lleno en el retro soul, el funk clásico y el sweet soul de los 70, reviviendo el pasado de la forma más fiel y pura posible. Let's do it.

Flower Moon, una de sus recientes canciones, es una balada a medio tempo, sumamente suave y nocturna, donde la interacción vocal entre la fuerza de Duran y el falsete celestial del baterista Aaron Fraser es un paralelismo directo a lo que hacían los vocalistas de Erwin and Fire o a los juegos vocales de The Motions en sus baladas más íntimas. Y tanto el bajo como la guitarra no compiten por atención en esta canción, sino que caminan con una precisión hipnótica, con la misma elegancia rítmica que los integrantes de Chic patentaron, demostrando que para conmover no se necesita saturar la canción de efectos modernos, sino tener un group impecable. La banda Duran Jones and the Indications son puro soul analógico y suenan exactamente como un vinilo clásico rescatado de esa época. Esto es Flower Moon.

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Las baladas que convivían en la era disco tenían una característica única. Eran inmensas. No tenían miedo de sonar dramáticas ni teatrales, sino pensar en la calidez romántica y el grupo nocturno de Kool & The Gang en su clásico de 1979, Too Hot, o esa luminosidad pop impecable que Olivia Newton-John nos regalaba en sus medios tempos como Magic, canciones que te atrapaban con orquestas enteras. Todo eso lo rescata este chico de 21 años que está dejando con la boca abierta leyendas como John Legend. Su nombre es Sekou y posee una voz tan profunda, rota y llena de soul que parece haber vivido tres vidas anteriores. Sekou hace un rhythm and blues y un soul contemporáneo de corte clásico profundamente influenciado por el sonido Motown y el soul orquestal. Y hay tres razones por las que este chico podría haberse codeado cara a cara con Barry Gibb de Bee Gees o Barry White allá por 1979. Primero, porque esta canción que vamos a escuchar, Never Gonna Give You Up, está inspirada y construida sobre un sample del clásico de 1973, Never Never Gonna Give You Up, de Barry White, y la voz de barítono de Sekou encaja de manera natural en la de esa época. Segundo, porque los vocalistas de bandas como Kool & The Gang o Earth, Wind & Fire tenían una potencia interpretativa única porque se formaron cantando en coros de iglesia y este nuevo artista creció exactamente bajo esta misma escuela religiosa. Y tercero, porque en una era donde el pop se consume rápido en redes sociales, Sekou apuesta por el desarrollo clásico, con puentes musicales largos, creyendos épicos y letras que hablan de amor y libertad, lo que hace que su música tenga el peso y la madurez necesarios para haber compartido cartel con Olivia Newton-John en la banda sonora de una película de esa época.

Con esta canción que rinde homenaje a Barry White, este chico demuestra por qué el soul elegante nunca va a pasar de moda. Subí el volumen para recibir a esta fuerza de la naturaleza. Esto es Sekou y su arrollador Never Gonna Give You Up.

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play. Entre fines de los 70 y principios de los 80, la música disco demostró que tenía múltiples rostros. Podía ser masiva y cinematográfica, como la producción orquestal de Barry White, podía ser un canto de liberación y resiliencia emocional en la voz de Gloria Gaynor, o podía sumergirnos en una hipnosis de falsetes nocturnos de la mano de los Bee Gees. Hoy en día, también tenemos múltiples propuestas desde la escena indie, como por ejemplo, Cédric Perry, vocalista de formación clásica, que ha decidido revivir la opulencia del disco y el soul con una actitud completamente arrolladora.

Cédric Perry es un vocalista de formación clásica que mezcla sus profundas raíces del gospel y el jazz con retro pop, R&B moderno y tintes de música house y dance. Un artista extravagante y magnético que utiliza la música como una celebración de la libertad y que es el heredero del artista Sylvester, el indiscutible rey del disco de los 70, famoso por su himno You Make Me Feel, por su estética andrógina, trajes brillantes y su propuesta abiertamente queer, así como también por utilizar falsetes electrizantes y una energía vocal arrolladora nacida en la iglesia. Una de sus nuevas canciones, Night Rider, no es una balada estática, es un medio tempo con un pulso rítmico continuo, elegante y bailable, que comparte esa misma base instrumental sofisticada, guiada por el bajo y los teclados, que impulsaba a himnos de Gloria Gaynor. Y aunque tiene más ritmo de club, las capas de armonías vocales y los ganchos melódicos de fondo en sus canciones recuerdan la producción de estudio que los Bee Gees utilizaban para que sus baladas sonaran envolventes y espaciales. Esta canción es ideal para recorrer la ciudad a medianoche, con un bajo de la vieja escuela y una atmósfera que se siente como un abrazo en la penumbra. Con ustedes, Cédric Perry y su magnética Night Rider.

0: Seguimos avanzando en este viaje, donde demostramos que la elegancia de las baladas y los medios tempos de la era disco siguen más vivas que nunca en manos del talento independiente contemporáneo.
1: En esa época disco,
0: la pista de baile tenía momentos para bajar las revoluciones, imponernos románticos con producciones impecables, impulsadas por genios como Quincy Jones o agrupaciones legendarias que demostraban que el R&B y el pop podían sonar limpios, suntuosos y llenos de capas vocales perfectas. Y si de perfección vocal y producción de elite se trata, nuestro próximo artista juega en las ligas mayores de la escena indie. Su nombre, Tom Steed. Un multiinstrumentista de New Jersey que posee una de las voces más puras del R&B actual. Su rango vocal y su estilo melódico nos recuerdan inevitablemente a los inicios en solitario de Michael Jackson a fines de los 70.

La producción detrás de uno de sus recientes éxitos, Come to Me, busca emular a la perfección instrumental y el brillo de los arreglos que Quincy Jones lograba a finales de la época disco. Esta canción encaja de forma fluida en este revival disco ballad porque revive la estructura de las grandes baladas románticas de club de la era disco tardía. Más precisamente, ese periodo entre 1979 y 1981, donde los artistas disco empezaron a bajar las revoluciones y donde nacía un sonido medio tempo, mucho más relajado, elegante y sofisticado, con canciones como Magic, de Olivia Newton-John, o Too Hot, de Kool & the Gang. Escuchamos esta balada de medio tempo, seductora, con arreglos de teclado que te acarician el oído y con un coro que se siente como terciopelo. Nos dejamos llevar por la sofisticación moderna con el cantante Tony Steed y el espectacular Come to Me. 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
1: Seguro que muchos de ustedes recuerda o lo han visto en algunas películas de la época. Llegaba un momento de la noche donde el ritmo frenético se detenía, las luces de la pista bajaban a su mínima intensidad y el DJ ponía una balada espectacular de los Bee Gees o de Kool & The Gang. Y en ese momento la pista se llenaba de parejas abrazadas, bailando lento, dejándose llevar por la calidez del momento. Para recuperar ese romanticismo sin prisas, llega un compositor nominado al Grammy que decidió reclamar su propio reflector en la escena indie en lugar de seguir escribiendo para otros artistas. Él es G. Hart. Este artista se mueve de manera impecable entre el modern R&B, el neo soul y el pop melódico de corte clásico, y su música destaca por una obsesión con las armonías vocales masivas en bloque, puentes hablados y una instrumentación cálida. En una de sus nuevas canciones, Memories, su rango vocal y estructura cruzan la calidez narrativa y acústica de Bill Withers con los arreglos flotantes y aterciopelados que los Bee Gees utilizaban en sus baladas, y este tema ha sido catalogado directamente por la crítica por fusionar el R&B moderno con influencias puras del jazz rock de finales de los 70 y principio de los 80, compartiendo ese balance melancólico pero sumamente pulido que se escuchaba en los proyectos de Michael McDonald o en las baladas más maduras de la era disco tardía. Memories es una canción diseñada bajo el concepto de baile lento de la vieja escuela y musicalmente rompe con el desamor agresivo de la música actual, impulsada por la nostalgia, la aceptación y la gratitud post-ruptura, envuelta en progresiones de acorde sumamente suaves.

Ya estamos en la recta final de este revival de la época disco más romántica, el momento perfecto para recordar que a fines de los 70 e inicio de los 80, la música disco y el soul vivieron una mutación, ya que fue la era en que los artistas salieron de las discotecas abarrotadas para buscar un sonido más íntimo, maduro y sofisticado, naciendo así canciones como el eterno What You Want, Do For Love de Bobby Caldwell, Just the Two of Us de Grover Washington junto a Bill Withers o Give Me the Night de George Benson, con el que nuestro próximo invitado tiene un cierto parecido, porque ambos son ante todo guitarristas virtuosos de jazz que revolucionaron el pop y el R&B cantando baladas suaves sobre sus propias líneas de guitarra limpia. Él es Christian Curia.

esa misma sensación que el artista te está cantando al oído, también por la forma en que Christian entrelaza la guitarra eléctrica limpia con progresiones jazz pop, se asemeja enormemente al legendario Bobby Caldwell, al lograr ese balance perfecto entre soul sofisticado y la ligereza del rock suave. Escuchamos Miso, un track flotante, elegante y perfecto para bajar las revoluciones. Christian Curia.

Originario de San Francisco, este virtuoso multiinstrumentista ha consolidado un sonido único en la escena independiente global que la crítica etiqueta como indie R&B, neo soul y alternative pop con tintes soft rock, y en la canción que vamos a escuchar, Millo, hace uso del falsete suave y flotante combinado con una temática de vulnerabilidad amorosa, compartiendo el mismo ADN que los hermanos Gibb imprimieron en How Deep Is Your Love.

Y con esta última producción de un cantante contemporáneo que también se dedica a revisitar la época dorada del disco, apagamos los flashes de la pista, pero quedándonos con el magnetismo de una era irrepetible. Hoy caminamos por las calles de Nueva York al ritmo de Saturday Night Fever, evocamos el glamour de los trajes blancos de John Travolta y la mística nocturna de Studio 54, recordando cómo los gigantes de la era disco como Donna Summer, Barry White, Kool & The Gang y Earth, Wind & Fire, entre otros, también sabían bajar las revoluciones para entregarnos baladas perfectas. Pero este viaje no va a terminar en el pasado, porque para nuestra décima y última parada, seguimos demostrando que esa elegancia sigue viva en el circuito indie actual, porque vamos a recibir a este artista cuyo sonido hereda la sensualidad de Barry White y los falsetes dorados de los años 70.

el estilo musical de Otis Kane se sumerge por completo en el género de la balada R&B de ritmo lento, apoyada en falsetes aterciopelados y una atmósfera flotante, y al igual que el maestro del romance, el gran Barry White, Otis construye esta canción con la que vamos a cerrar este viaje retro sobre una base de seducción pausada, compartiendo esa misma intención de crear música de alcoba o bedroom soul, elegante, sofisticada y con un groove pesado pero lento que invita a bailar pegados bajo las luces tenues.

esta canción, llamada Heaven, utiliza armonías vocales suaves y un registro alto, un falsete que recuerda a los vocalistas de Air, Wind & Fire, Maurice White o Philip Bailey en la genial After the Love Has Gone, equiparándose también con el periodo de la banda Kool & The Gang, donde el funk callejero mutó en un pop soul apto para la radio nocturna, priorizando la dulzura vocal y las melodías reconfortantes. Nos despedimos con el cierre perfecto para nuestra noche retro, directo desde el presente con el alma en el pasado, subiendo el volumen para escuchar Heaven, Otis Kane.

Hoy hicimos un viaje hacia la época disco, pero dejando de lado el baile frenético, para refugiarnos en el lado más íntimo, romántico y sofisticado de esa era de gigantes como Donna Summer, Olivia Newton-John, Erwin and Fire, Kool & the Gang, Barry White y los Bee Gees, entre otros. Y lo mejor de todo, comprobamos cómo la escena indie actual sigue rescatando ese ADN dorado, y en nuestro próximo Indie Life nos vamos a ir de gira. Y no, no hablo de subirnos a un auto, hablo de la verdadera gira, porque nos vamos a meter de lleno en el circuito de los grandes festivales, recitales y conciertos en vivo, con un set

0: list de las bandas y artistas que la están rompiendo en los escenarios de todo el mundo. Próximo sábado 5 de septiembre y domingo 6 de septiembre. ¡Chao!
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1997. Meredith Brooks, Bitch.

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1: Año 1997. Texas, say what you want.

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3: Get Here, de Oleta Adams, fue lanzada en diciembre de 1990 como parte de su álbum Circle of One. Esta versión de la balada, coproducida por Roland Orzabal de Tears for Fears, fue un éxito internacional que alcanzó los primeros puestos en Estados Unidos y Reino Unido, convirtiéndose en su canción insignia y un himno popular durante la Guerra del Golfo. Aunque popularizada por Adams, la canción fue escrita e interpretada originalmente por Brenda Russell en 1988. El éxito llegó tras su colaboración con Tears for Fears en Woman in Chains de 1989, consolidando su carrera en solitario. La versión de Oleta Adams es reconocida por su calidez y una autenticidad soul que la diferenció de otras baladas contemporáneas.

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2: Blue the Tiger, Whisper.

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1: Puesto número 16.
2: Sienna Spiro, Great Expectations.

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1: Seguimos con el puesto 14.

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1: Ahora escuchamos el puesto 12.
2: Teddy Swims, Break Up in Reverse.

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1: Seguimos con el puesto 10.
0: Banners, My Empire.

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0: Puesto número 9.
1: The Rolling Stones, In the Stars.

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1: Ahora escuchamos el puesto. El puesto 7.
2: Calvin Harris y Jazzy Satisfy.

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1: Puesto número 5.

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0: Ariana Grande, Hate That I Made You Love Me.

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1: 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Número uno.
0: Paul McCartney y Ringo Starr, Home to

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4: El cantautor estadounidense Joshua Redding lanzó el sencillo In the Air Tonight. La canción es una versión acústica e intimista del clásico éxito de Phil Collins, producida por Brandon Walters, y se publica de manera independiente como sencillo digital sin formar parte de un álbum de estudio principal. La versión de In the Air Tonight de Joshua Redding transforma por completo el clásico de Phil Collins de 1981, reemplazando la atmósfera oscura y los sintetizadores industriales por un estilo folk acústico, minimalista e íntimo. Joshua Redding, In the Air Tonight,

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1: La versión de Always On My Mind, interpretada por Paul Carrack, forma parte de su álbum de versiones Country, The Countryside of Paul Carrack, volumen 2. Es una interpretación personal del clásico popularizado por artistas como Elvis Presley y Willie Nelson. Cuenta con el acompañamiento de destacados músicos de sesión de Nashville. El tema explora la vertiente melódica y nostálgica del género country tradicional.

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1: Soul Believer, una por primera vez a la icónica banda de pop británico Johnny Hates Jazz y a la legendaria cantante de soul Jackie Graham. El sencillo sirve como adelanto del próximo álbum doble por el 40 aniversario de Shattered Dreams, previsto para 2027. La canción fue escrita por el líder y vocalista de Johnny Hates Jazz, Clark Datchler, junto a Hamish Stewart. Se destaca como una carta de amor nostálgica, pero con sonido actual, elogiando la capacidad de ambos actos británicos para trascender generaciones y mantener viva una energía fresca y optimista.

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1: ¿Puede una canción con palabras inventadas decir más que mil discursos? En 1980, The Police lo demostró con uno de sus temas más curiosos, pegadizos y al mismo tiempo profundos, de do do do de da da da. A simple oído, el estribillo parece un juego infantil casi absurdo, pero como tantas veces en la música de Sting, Andy Summers y Stewart Copeland, hay un mensaje escondido entre líneas. La canción critica el exceso de retórica vacía, los discursos manipuladores, y reivindica el poder de lo simple, lo honesto, lo directo. Ese canto aparentemente sin sentido es en realidad un grito contra la manipulación del lenguaje, especialmente en los medios y la política. La banda nos dice, mejor una expresión sincera que mil palabras que no dicen nada. Musicalmente, el tema mezcla pop rock con tintes de reggae, una fórmula que The Police perfeccionó como nadie. Copeland marca el ritmo con su batería precisa, Summers aporta texturas con su guitarra limpia y Sting canta con esa voz que siempre parece decir más de lo que dice, incluido en el exitoso álbum Senyata Mondata de Do Do Do de Da Da Da, se convirtió en un clásico internacional, alcanzando los primeros puestos en los rankings de Reino Unido, Estados Unidos y Europa. 4 décadas después, esta canción sigue recordándonos que, en un mundo saturado de discursos, lo simple, lo auténtico, lo humano, todavía importa. The Police, con su estilo inconfundible, nos enseñó que incluso los da-da-da pueden tener alma.

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2: No lo sabías, pero pocas canciones en la historia han logrado capturar con tanta perfección la sensación de paz absoluta como Sailing, de Christopher Cross. Una melodía tan suave que parece flotar, y una letra que convierte un recuerdo íntimo en una experiencia universal. Sailing es el ejemplo perfecto del sonido soft rock llevado a su máxima pureza. La producción es minimalista, pero detallada. Guitarras limpias y cristalinas, teclados etéreos, una percusión casi invisible, y la voz de Cross flotando en medio de todo, como si viajara con el viento. La mezcla es tan pulida que la canción se siente suspendida en el aire, sin prisa, sin peso. Cada acorde parece diseñado para relajar el cuerpo y despejar la mente. Es una de las grabaciones más reconocidas por su claridad sonora. De hecho, ingenieros de audio la usan como referencia por lo pura que es su mezcla. Aunque muchos creen que Sailing habla literalmente de navegar, en realidad, Christopher Cross explicó que la canción es una metáfora sobre encontrar paz interior. Está inspirada en un amigo de su juventud que lo llevaba a navegar, pero lo importante no era el mar, sino la sensación de refugio emocional que encontraba ahí. Sailing es una obra maestra porque no busca impresionar con poder, sino con sutileza, porque cada elemento musical está puesto en su lugar, porque su letra es simple, pero totalmente humana. Y porque Christopher Cross creó un sonido tan claro y sereno que se convirtió en uno de los mayores emblemas del soft rock de los 80.

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Con Where Did the Time Go, Benny Morrell entrega una balada que alude al tiempo perdido, al remordimiento y a la melancolía del paso inevitable. El tema forma parte del EP del mismo nombre, lanzado en 2025. Desde el arranque, la canción imprime esa sensación de que algo hermoso se está escapando. Acordes suaves, una instrumentación cuidada y una producción que evita excesos para que lo esencial, la voz y el mensaje, permanezca en primer plano. La interpretación vocal de Morrell transmite sinceridad, no hay grandilocuencia, sino un tono reflexivo, casi confesional. Se percibe la duda, la pregunta, ¿dónde se fue el tiempo? Como si el narrador tratara de recomponer memoria y afecto de lo que alguna vez fue más brillante. En la letra conviven el arrepentimiento con la comprensión, la culpa por no haber valorado los momentos mientras pasaban, y el deseo de rescatar algo de lo perdido. No es una canción que apueste por la resignación, sino por el eco de aquello que aún late, aunque menguado. En el panorama musical de 2025, Where Did the Time Go? Representa el tipo de canción que no exige atención inmediata con una explosión sonora, sino que conquista al oyente paciente. Es un recordatorio de que algunas canciones funcionan mejor como espejos. Uno escucha y en el silencio que queda después se reconoce. Morrell, con este tema, demuestra estar dispuesto a caminar esa línea fina entre vulnerabilidad y oficio musical. Benny Morrell, Where Did the Time Go?

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Harper Finn, Satellite. Desde el primer segundo, Satellite se presenta como un ejercicio de melancolía delicada. Harper Finn logra conjurar una sensación de nostalgia luminosa. La canción suena como esa espera sutil entre mensajes, como una conexión imperfecta que se siente más amplia que la distancia física. Musicalmente, lo que más destaca es la producción limpísima, texturas ambientales que flotan sobre una base rítmica contenida. No hay excesos, sino una estructura que favorece el espacio, dejando respirar la voz, los silencios, los ecos, melodías de guitarra o sintetizador sutil se entrelazan, creando ese efecto de señal enviada desde lejos, reflejo sonoro del tema de la canción. En cuanto al lugar que ocupa en la obra de Finn, Satellite marca un momento de tránsito. Aparece como preludio al álbum debut Silo Park, a publicarse el 31 de octubre, y abre una puerta hacia una madurez más reflexiva en su sonido. No solamente como promesa, sino como claridad. Hay un Finn más seguro de su voz, consciente de lo que quiere transmitir y cómo lo quiere hacer. En resumen, Satellite convence porque no busca impresionar con falacias de grandilocuencia, sino con honestidad. Esa honestidad que se siente en la fragilidad del mensaje, en el soporte musical perfectamente mesurado, en el deseo que late, tenue pero constante, de tender puentes aunque todo parezca lejano. Es una canción que funciona tanto para el escucha atento como para quien solo busca compañía en el silencio.

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Mark Joshua, Close With You. Con este sencillo, Mark Joshua entrega un fragmento íntimo y reflexivo del amor contemporáneo. Close With You sugiere una tensión permanente entre cercanía y distancia, una idea que resuena emocionalmente en un mundo digital donde estar cerca muchas veces se traduce en pantallas, mensajes y silencios. Desde su arranque, la canción apuesta por una producción sobria pero envolvente, una guitarra limpia, sutiles capas de ambientes electrónicos y una percusión delicada marcan el pulso sin atropellar. El espacio sonoro actúa como espejo de la distancia. No necesita sobrecargar para hacer sentir. La voz de Joshua se presenta cercana, en un registro moderado, casi confesional. No busca virtuosismos, sino honestidad. Cada sílaba pesa, cada pausa cuenta. Las armonías, cuando aparecen, lo hacen para abrazar el mensaje, no para deslumbrar. En cuanto a la letra, Close With You parece girar en torno a esa paradoja. Cuando estás con alguien, no siempre se siente la realidad completa de su presencia. Habla de la necesidad de autenticidad, del deseo de romper barreras simbólicas y emocionales, de no conformarse con lo que se ve superficialmente. Musicalmente tampoco teme moverse por pequeñas oleadas emocionales. El clímax no es explosivo, sino contenido y resonante. Podría apostar a un puente donde los instrumentos respiren un poco más, representando el momento en que los sentimientos se expanden y casi se desbordan. En el contexto actual de la música pop alternativa, Close With You representa ese tipo de canción que no hace ruido para ser escuchada, sino que actúa como refugio para quien busca a alguien que lo entienda en sus pausas. Si Mark Joshua continúa explorando esa honestidad sin artificios, tiene todas las condiciones para que su música conecte profundo con quienes valoran lo íntimo.

Music, Royal Sadness, In a Room Full of People, I Look for You. La canción abre con una atmósfera envolvente, acordes oscuros, una percusión contenida y un murmullo vocal casi fantasma que invita al oyente al centro de una sala abarrotada. Desde el primer verso se siente la tensión. Entre el bullicio, entre rostros y conversaciones, se escucha un anhelo profundo. La letra parece girar en torno a la búsqueda de una presencia. En cada línea late la certeza de que, a pesar del ruido externo, la mirada se dirige siempre hacia ese tú invisible. La dualidad entre lo colectivo, una sala llena de gente, y lo íntimo, la conexión con alguien, sirve de pulpa emocional para el relato. Musicalmente, Royal Sadness juega con contrastes, momentos de callada introspección. En los versos, alternan con coros que elevan la emotividad, los arreglos no se exceden, guitarras atmosféricas, texturas electrónicas tangenciales, quizás capas de sintetizador que refractan en el espacio sonoro, como ecos de un recuerdo. Es un sonido pulido, sobrio, consciente de no saturar para dejar que la emoción respire. Lo más efectivo del tema es esa sensación de desplazamiento, estar en medio de la multitud, y aún así sentirse solo si no ves a quien verdaderamente importa. In a Room Full of People, I Look for You, podría ser la línea que resume su fuerza. En el tumulto, buscas lo esencial. En el contexto de 2025, esta canción apunta hacia un tipo de pop alternativo que mezcla introspección poética con producción contemporánea, menos interesada en el golpe inmediato que en el pozo emocional. Si Royal Sadness continúa por este camino, tiene un sello distintivo que puede resonar fuerte con quienes buscan música que no solo acompañe, sino que acompañe desde el silencio.

Esto es Data Music con Wild Guess. Ruel adopta un registro más desnudo y emocional, dejando a un lado las capas ornamentales para enfocarse en la vulnerabilidad del corazón roto. Producida por Leroy Clampett, colaborador de Justin Bieber, Madison Beer y Dan Wilson, autor con Adele y Taylor Swift, la canción apuesta al minimalismo como dispositivo expresivo. Espacios silentes, arreglos discretos y la voz como centro absoluto de atención. Líricamente, se sumerge en la incertidumbre del desgaste amoroso. El protagonista intuye, no sin dolor, que la relación se escapa y decide soltar antes que aferrarse a algo que ya no es recíproco. Musicalmente, Wild Guess no busca grandes rupturas, más bien, crece de a poco. En reseñas se señala que la canción parte con un tono contemplativo y luego gana en intensidad emocional, sin perder su carácter íntimo. Este sencillo es el tercer adelanto del álbum que Ruel lanzará el 17 de octubre de 2025, titulado Kicking My Feet, y representa con claridad la dirección que el joven artista pretende tomar, un pop más honesto, expuesto y conectado con sus propias cicatrices. En suma, Wild Guess es un gesto de madurez artística. No pretende impresionar con fuegos artificiales, sino conmover con lo que queda cuando cierras los ojos, respiras y decides dejar ir. Ruel, Wild Guess.

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1: Valley Lights, Giving Up on You. El dúo o proyecto electrónico Valley Lights regresa a la escena con Giving Up on You, y con él consolida su posición como uno de los nombres más interesantes en el cruce entre el synthwave nostálgico y un indie electrónico de matices pop. Este sencillo es una pista que brilla por su melancolía controlada. La producción, pulcra y atmosférica, se apoya en sintetizadores exuberantes que evocan esa sensación de crepúsculo en una autopista solitaria. Un sonido característico que remite a la mejor época del retrowave, sin caer en la mera imitación. La verdadera fuerza de Giving Up on You reside en su emotividad. A diferencia de otras propuestas más instrumentales del género, aquí la voz principal lleva una carga lírica de desamor y rendición, explorando el dolor de finalmente

Aquí la voz principal lleva una carga lírica de desamor y rendición, explorando el dolor de finalmente darse por vencido en una relación. La melodía es pegadiza y está diseñada para resonar, elevándose en un estribillo que, aunque triste, se siente catártico y expansivo. Valley Lights ha entregado una joya de synth pop que es a la vez bailable e introspectiva. Giving Up on You no solo es un excelente tema para añadir a cualquier playlist nocturna, sino también una prueba de que la música electrónica puede ser profundamente conmovedora sin sacrificar su energía. Una escucha obligada para los amantes de la buena producción y los sentimientos envueltos en reverb.

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3: Don't Chain My Heart es uno de esos temas donde Toto demuestra su poder absoluto para combinar energía, sentimiento y una producción impecable. Lanzada en 1992 dentro del álbum Kingdom of Desire, esta canción destaca por su sonido rock con tintes funk, una base rítmica brutal y un estribillo que explota con fuerza emocional. Aquí, la voz brilla con una intensidad increíble, cargada de dolor, súplica y vulnerabilidad. El mensaje es directo. No me encadenes el corazón. No me retengas si no vas a amar con libertad. Es un grito sincero contra las relaciones que asfixian, una súplica honesta por amor real y sin condiciones. A nivel musical, es una joya. Guitarras potentes y muy expresivas. Una línea de bajo sólida y profunda. Coros que elevan la emoción. Un groove que solo Toto podía lograr. Una canción que no solo se escucha, se siente. Una pieza que demuestra por qué Toto sigue siendo una banda de culto para los amantes del rock con clase.

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1: Michael Jackson y la sutil poesía de Human Nature. En el universo sonoro de Michael Jackson hay canciones que hacen vibrar con energía explosiva y otras que acarician el alma. Hoy nos detenemos en una joya melódica y emocional, Human Nature, una de las piezas más delicadas y profundas de su carrera. Lanzada en 1983 como el quinto sencillo del emblemático álbum Thriller,

Human Nature no fue escrita por Jackson, sino por Steve Porcaro de Toto y el legendario productor David Paich, con arreglos del mítico Quincy Jones. Aún así, Jackson se apropió de la canción con una sensibilidad que solo él podía transmitir. Su interpretación vocal, etérea y vulnerable, convierte esta balada en un susurro lleno de misterio, melancolía y humanidad. Human Nature no fue un hit estruendoso como Billie Jean o Beat It, pero con el tiempo se convirtió en una de las canciones más versionadas, sampleadas y respetadas del catálogo de Jackson. Esta balada marcó un cambio. Mostraba que Michael no solo era un showman, sino también un intérprete capaz de conmover desde la sutileza. Human Nature es el reflejo de esa parte íntima, contemplativa, que se esconde tras el brillo de la estrella. A más de 40 años de su lanzamiento, la canción sigue viva, porque si hay algo que no cambia, es justamente eso, la naturaleza humana.

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0: Hola, ¿qué tal? ¿Cómo estás? Te doy la bienvenida a otro capítulo de Indie Life. Hoy vamos a recorrer la escena musical independiente de una potencia mundial en la industria de la música, que aporta cerca del 10% del consumo global musical y que son pioneros indiscutidos en géneros como el rock, el pop, el punk, el heavy metal, el trip hop, siendo la música considerada uno de los principales orgullos nacionales y que a menos de una semana de comenzar el Mundial de Fútbol, en este país suena sin parar este himno no oficial de su selección de fútbol, que se creó en 1996 con motivo de la Eurocopa del mismo año de quienes fueron anfitriones, canción que en su letra irónica combina el dolor histórico de no ganar títulos mundialistas en décadas con la esperanza ciega de traer la copa otra vez al que es el país cuna del fútbol. Hablamos de la canción Three Lions, popularmente conocida como Football's Coming Home, popularizada por el gran Lightning Seeds. El mismo país donde se encuentra uno de los relojes más famosos y bonitos del mundo. Hablamos del Big Ben. Y obviamente ese país no es otro que Inglaterra, que dejando el fútbol de lado y el emblema característico de Londres, también cuenta con una vibrante y prolífica escena indie, caracterizada por una mezcla de veteranía y una nueva ola de bandas que fusionan rock alternativo con elementos post-punk y pop, pero también con interesantes artistas en la escena folk, el dream pop y hasta la electrónica y el dance. Los primeros en dar el presente en este especial por la escena alternativa british son esta banda de indie rock formada en la capital inglesa, Londres, allá por 2001, The Boxer Rebellion. 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Conocidos por su sonido atmosférico y emocional, el cuarteto se ha distinguido a lo largo de todos estos años por haber mantenido gran parte de su carrera de forma independiente, llegando a ser la primera banda sin sello discográfico en entrar en la lista de álbumes del chart Billboard con un lanzamiento exclusivamente digital. The Boxer Rebellion son una banda fundamental por su rol pionero en la industria independiente, más que por un dominio masivo de las listas de éxitos, y su sonido atmosférico y emocional a menudo ha sido comparado con una mezcla entre Radiohead, The Verve y Editors, permitiéndoles ocupar un espacio único en el post-rock melódico y ganándose una base de fans extremadamente leal. Este grupo también ha aparecido en innumerables bandas sonoras de series y películas, lo que les ha dado una longevidad que muchas bandas de su época perdieron. En resumen, The Boxer Rebellion ha demostrado ser un grupo que ha sabido mantener una carrera de más de 20 años y un éxito internacional basándose en el boca a boca y en el control creativo total, operando al margen de las estructuras tradicionales de la industria, y por eso son los elegidos para comenzar este especial Indie Life británico. En marzo nos sorprendían gratamente con la edición de su séptimo disco de estudio, que lleva por título The Second I'm Asleep, tras 8 años de silencio, disco que musicalmente mantiene el estilo atmosférico y emocional característico con la voz de Nathan Nicholson, su líder como eje central. Escuchamos Last of a Dying Breath, The Boxer Rebellion.

La segunda ciudad más importante después de la capital londinense es Birmingham, ampliamente reconocida también como la cuna del heavy metal, pero con un legado musical que abarca géneros que van desde el pop al reggae, y desde donde nacieron bandas como Electric Light Orchestra, Duran Duran, UB40, Fine Young Cannibals, Editors y Led Zeppelin, entre otros tantos, y desde donde llegan nuestros próximos invitados, la banda de indie rock Overpass.

sonido de este cuarteto se caracteriza por guitarras energéticas y la voz emotiva de Max, su cantante, siendo comparados a menudo con otros grupos como Editors, Inhaler, Snow Patrol y Coldplay en su etapa inicial, y con muchos artistas de los que te hemos nombrado, han compartido escenario. Grupo que se conoció mientras estudiaban en la uni, han ido ganando terreno rápidamente en la escena musical británica y justamente ayer salió su primer disco de estudio bajo el nombre Elsewhere Always, que cuenta con 10 enormes canciones cuya temática principal aborda lo que es crecer sin tener idea de qué estás haciendo, cometiendo errores y dándote cuenta de que está bien no tener todo resuelto ahora mismo. Uno de sus buenos sencillos es Sandman, considerada una de las canciones centrales del disco por su atmósfera introspectiva y su sonido de himnos de combustión lenta. Para dicha canción, la banda buscó un sonido con cierto matiz de los años 90, mencionando específicamente la canción Black Star de Radiohead, con una estructura que comienza con guitarras limpias que luego estallan en un potente coro. Sandman, desde el reciente disco de la banda inglesa Overpass.

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1: La capital inglesa, Londres, es una de las más especiales.
2: Y no es única por una sola cosa,
1: sino porque te tira 2000 años de historia encima mientras sacas la sube para el metro. Caminás 5 minutos y pasás de ruinas romanas a una iglesia medieval, a un rascacielos de vidrios, un contraste brutal pero que funciona estéticamente, con más de 300 idiomas que la hacen una de las ciudades más diversas de Europa. Y eso se siente en la comida, en el acento de cada barrio y en la música, porque sobre todo la música inglesa, podemos decir que cambió el planeta. De aquí salió el 80% de lo que escuchaste en tu vida sin saberlo, desde Beatles a Rolling Stones, David Bowie a Queen y Amy Winehouse a Adele. En Inglaterra se respira música, y de Londres es originario este dúo llamado Dead That's Club. Proyecto de indie rock liderado por Chilly Jason, quien utilizó el nombre del grupo como

terapia para abordar el duelo y el trauma de la pérdida de su padre cuando tenía 14 años, como una forma de catarsis y terapia, transformando experiencias dolorosas en una narrativa sonora directa y honesta. Y su sonido ha sido comparado con el indie británico clásico y el post-punk. Este 2026 ha sido el año que ha visto el disco debut del dúo, que en varias reseñas de crítica especializada lo describen como la obra más emocionante de su líder Jason, un disco narrativo que relata los años posteriores a su pérdida, pero las letras son lo suficientemente abstractas como para evitar que el concepto de la pérdida domine demasiado este trabajo. Hay esperanza, melancólica y una última y persistente luz al final del túnel, con canciones que en su mayor parte se sostienen por sí mismas, independientemente de cualquier concepto más amplio. That's Life es considerada por la crítica como la pieza central, la obra maestra del álbum debut del dúo, con una letra que trata sobre la liberación que surge al aceptar que la vida es caótica y que el único camino predeterminado es la muerte, pero explorando la lucha humana por sobrevivir y seguir adelante a pesar de las dificultades y la monotonía. Escuchamos al dúo londinense Dead That's Club con That's Life.

Seguimos en este recorrido por tierras británicas y volvemos a la ciudad que muchos consideran la tapada de Gran Bretaña, ya que todo el mundo habla de Londres y Manchester, pero pocos lo hacen de Birmingham, que como curiosidades, te cuento que tiene más canales que Venecia, 56 kilómetros en total, más árboles que París, siendo una de las ciudades más verdes de Europa, y media vida moderna se inventó aquí, desde el plástico y el microondas hasta la máquina de vapor y los rayos X para uso médico, y es considerada la ciudad industrial de Inglaterra, y justamente es por este motivo que la música de Birmingham suena a fábrica, a fierro, a clase obrera y a trabajo pesado con emblemáticas bandas como Black Sabbath, Judas Priest, UB40, Steel Pulse, Duran Duran y Electric Light Orchestra, entre otras tantas. Pero en la escena actual destaca una banda que es considerada parte de la escena B-Town, movimiento de música indie surgido a principios de la década del 2010 para agrupar a una nueva generación de bandas locales que compartían una estética juvenil y un sonido vibrante. Dentro de ese movimiento surgió en 2011 el quinteto Swing Deep, conocidos por su sonido que mezcla dream pop, shoegaze y pop psicodélico, siendo figuras claves de esta escena. 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Los Swing Deep han ido sufriendo cambios radicales, tanto en su formación, ya que su guitarrista y su baterista abandonaron el grupo antes de lanzar su tercer álbum de estudio, mientras que un nuevo guitarrista se unía a la banda el año pasado, como también en su sonido, ya que su álbum debut, Where the Heaven Are We, fue comparado con The Stone Roses y Ride, mientras que su segundo trabajo, Mothers, realizaba un giro radical hacia el acid house y la psicodelia electrónica influenciado por bandas como MGMT. Hume, el quinto disco de Swing Deep, viene en camino y lo vamos a poder escuchar al completo el 19 de junio, ya con el mundial en fase de grupos. Un álbum que ellos describen como su trabajo más pesado, aventurero y edificante en años, con 10 canciones que mezclan rock alternativo, con melodías pegadizas y guitarras distorsionadas, y cuyo primer sencillo comenzamos a escuchar en Indie Life, Pieces of You, Swing Deep.

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1: Si hay dos deportes que en Inglaterra son populares, aparte del fútbol, que tienen estos momentos a los Three Lions compitiendo en el Mundial, el otro podemos decir que sin dudas es el rugby, que en la ciudad obrera e industrial de Bolton, en el norte de este país, es religión,
2: mucho más que el propio fútbol.
1: Y de esta pequeña ciudad, situada a 16 kilómetros al noroeste de Manchester, es oriundo este artista llamado Ben Hutchinson. Quien fundó el colectivo musical The Hutchfest Collective con el único propósito de rescatar y publicar demos, canciones viejas y material de archivo que escribió y grabó durante más de 20 años, lo cual hace que Ben sea el líder y compositor principal, apoyándose en un grupo de colaboradores para darle sonido a la banda. Este particular colectivo abarca una mezcla ecléctica de estilos, aunque su base principal se puede definir como indie pop y alternativo, que mezcla melodías pegajosas con una producción moderna. Algunas de sus canciones exploran subgéneros específicos como el jazz rock o el corporate rock en plataformas de distribución como Qobuz. También han catalogado su discografía bajo géneros como el dance y el jazz, y precisamente The Tinted Dance es uno de los últimos sencillos lanzados a principios de este año, una pista que, como todas las de este grupo, surge de un demo original de Ben y reimaginada manteniendo una atmósfera que combina el pop alternativo con ritmos electrónicos modernos. Esta es la propuesta del ecléctico grupo The Hutchfest Collective, Fallen Angel.

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1: Si hay dos símbolos que han sobrevivido en Inglaterra, y sobre todo en Londres, esos son indiscutidamente los autobuses rojos de dos pisos y las cabinas telefónicas de color rojo también, que más que transporte y teléfono, ya son una marca registrada. Aún hoy, caminando por Londres, podés ver los icónicos buses transitando por las calles, con dos rutas históricas solo para turistas, y en las veredas verás también las cabinas de teléfonos rojas, que son patrimonio protegido y no se las puede tirar, aunque ya nadie las use, y muchas de ellas están recicladas como mini bibliotecas, cajeros automáticos, puestos de café de un metro cuadrado y desfibriladores para emergencias. Pero volviendo al panorama musical indie de Londres, precisamente nos llega este proyecto de música electrónica de Russ Davies, conocido musicalmente como Cinnamon Chasers. Proyecto cuyo estilo deambula entre el new disco, el synthwave y el chillwave, caracterizado por un sonido melódico, cinemático y nostálgico que el

proyecto cuyo estilo deambula entre el new disco, el synthwave y el chillwave, caracterizado por un sonido melódico, cinemático y nostálgico que el propio artista ha descrito como future disco. Este artista londinense es hijo de Davis y sobrino de Ray Davis, fundadores de la legendaria banda de rock The Kinks. Y además de Cinnamon Chasers, a quien vamos a escuchar en segundos, también produce bajo el alias de Abacus, donde explora sonidos más experimentales y ambientales. Con buenos 4 discos publicados desde 2009, Cinnamon Chasers ha comenzado el año con una serie de lanzamientos, entre los cuales vamos a escuchar este corte indie pop con toques de electrónica. Hablamos de Late September.

y el showcase de los 70 y 80. Ellos son World News. Sobre World News, te cuento que debutaron oficialmente con el EP Job and Money en el 2020 y en 2023 con dos muy buenos sencillos como Rap in the Gulf y The Tin Man marcaron su entrada oficial en el radar de la crítica musical, y en este 2026 han anunciado la salida de su primer larga duración que mantendrá su característico sonido jungle, que para quienes no están familiarizados con el término, es un estilo de rock caracterizado por guitarras eléctricas con tono agudo y metálico que suena como un tintineo constante y a lo que incorporan elementos de post-punk y rock progresivo. Aún no han definido ni la fecha de salida ni el nombre del mismo, pero la banda ya se encuentra de giro por Reino Unido y Europa, promocionando parte de las canciones oficiales antes del lanzamiento. Una de ellas es la genial Sidestep, que musicalmente marca una evolución hacia un sonido más rítmico y afilado en comparación con trabajos anteriores, y que ha sido comparada con el rock de estadio temprano de bandas como U2 en la era Joshua Tree, Simple Minds o The Alarm. Escuchamos al cuarteto World News y una de las canciones destacadas que formarán parte de su disco debut,

0: Si hay una ciudad que se caracteriza por ser la más libre, colorida y rara de Inglaterra, esa es Brighton, al sur de Londres, una ciudad costera que cuenta con el muelle más famoso del mundo, el Brighton Palace Pier, un muelle de madera con feria, máquinas de Arcade Fire, puestos de fish and chips
1: y olor a algodón de azúcar.
0: Ciudad también conocida por albergar millones de bares LGTB para cualquiera que no encaje en la gris Inglaterra, y considerada la capital del skate, el surf y de la música indie, de donde salieron emblemáticas bandas y artistas como The Cooks, Royal Blood, The Levellers y Fatboy Slim, entre otros, y de donde son originarios nuestros próximos invitados, esta muy buena banda de rock alternativo formada en 2018, cuyo sonido mezcla influencias del post-punk, el indie rock,

Manchester. Primero por ser cuna de la revolución industrial, donde se inventó el primer ferrocarril de pasajeros del mundo, la primer computadora programable y la división del átomo, entre otras cosas. Segundo, por dos de los clubes más importantes del mundo, donde han jugado muchos argentinos, como el Manchester City y el Manchester United, donde cuando se juega el derbi o clásico, se paraliza la ciudad. Y tercero, por ser la capital mundial de la música, desde la movida Manchester, con bandas tan famosas como The Smiths, Happy Monday, The Stone Roses, New Order y Oasis, entre mil más. Precisamente desde Manchester vamos a recibir al cuarteto de indie, rock y pop alternativo de Cobasets. To keep you off my mind. El sonido de esta agrupación se caracteriza por ganchos de guitarra hipnóticos, ritmos enérgicos y letras sentimentales, con un puñado de singles destacables como Be Mine, Loving Polaroid, What a Rush y Plastic Gold. 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Si por algo también son conocidos los Cobasets, es por sus vibrantes presentaciones en vivo, y ya son infaltables en festivales del Reino Unido como el Knot Festival y el Loop Fest. A pesar de haberse formado en 2016 y del lanzamiento de su debut con la canción This Feeling un año más tarde, aún no habían publicado un disco a larga duración, sí varios EPs o cortos duración, y precisamente es este 2026 el año donde finalmente vio la luz el primer disco de esta talentosa agrupación british, bajo el nombre Honeymoon Forever. Para celebrar este lanzamiento, la banda está inmersa en una serie de presentaciones acústicas y firmas de discos en tiendas por el Reino Unido. Comenzamos a descubrir el sonido de esta muy buena banda británica, The Cobasets, Honeymoon Forever.

Otra de las ciudades de donde han salido emblemáticas bandas inglesas es Southampton, Yorkshire, conocida como el corazón industrial de Inglaterra. Aquí han exportado al mundo a los Arctic Monkeys, Pulp, The Human League y Def Leppard, por nombrarte solo algunos de los más famosos. Y de esta ciudad es oriunda una de las mejores bandas que han surgido en el nuevo milenio en el panorama indie. Hablamos de Sherlock. Este grupo, formado en 2010, se ha consolidado como uno de los actos más consistentes de la escena alternativa del Reino Unido, logrando entrar en el top 10 de listas de álbumes británicas en múltiples ocasiones, mostrando con el lanzamiento de cada disco, 5 en total, una evolución desde un sonido indie crudo hacia producciones más pulidas. Con un sonido que hereda la tradición de las grandes bandas de guitarras del norte de Inglaterra, como Arctic Monkeys, Oasis o The Curtainers, la música de Sherlocks se construye sobre riffs de guitarra pegajosos y rítmicos, y se la considera una banda de estadio porque tienen la habilidad para escribir estribillos masivos diseñados para que el público los cante a coro, como lo demuestran sus canciones más populares como Chasing Shadows, Will You Be There o In Your Hands, canción que justamente han lanzado como sencillo en este 2026 y ya suena clásico de esta gran banda british, The Sherlocks, In Your Hands.

Para terminar este recorrido por este país que no solo está en el top 3 de la industria musical, sino que inventó varios géneros como el heavy metal, el punk, el rock, el Britpop y el Manchester, que ha exportado más artistas que casi cualquier otro país, que el 10% de la música que se consume globalmente proviene de allí, y que 7 de los 10 álbumes más vendidos de la historia son de artistas ingleses, vamos a recibir a otra de las bandas más importantes surgida en el nuevo milenio, banda que nos llega desde la ciudad de Coventry, en el corazón de Inglaterra, The Enemy. El trío The Enemy comenzó a ganar reconocimiento tras su presentación en el Festival Godiva de su ciudad natal en 2006, alcanzando rápidamente el éxito masivo con su álbum debut de 2007, titulado We'll Live and Die in These Towns, que debutó en el puesto 1 del Reino Unido y a día de hoy es considerado un trabajo clave del indie rock de esa época por sus letras realistas sobre la vida de la clase trabajadora británica. Aunque la banda The Enemy no pertenece estrictamente al movimiento Britpop original de los años 90, se les considera herederos directos de ese sonido y espíritu, citando abiertamente entre sus influencias a bandas del género como Oasis, con los que en múltiples ocasiones han sido comparados por su estilo de himnos de estadio. Resumen, The Enemy son una banda de indie rock de la década del 2000 que utiliza el ADN del Britpop, especialmente de Oasis y de Jam, para crear su identidad sonora y tras 10 años de silencio, decidieron en este 2026 volver al ruedo con su quinto álbum de estudio titulado Social Disguises, para lo cual ya se encuentran con lleno total en sus presentaciones por el Reino Unido. Nos despedimos de este especial British con The Enemy y la canción que le da título a su nuevo disco, Social Disguises.

0: Hemos recorrido en nuestro Indie Life de hoy la vibrante escena indie inglesa y durante el programa de hoy mezclamos un poquito de historia con música y te hablamos también un poco de fútbol, tema que precisamente va a ser el eje central de nuestro próximo programa, ya que estamos inmersos en la cita mundialista. No te pierdas entonces nuestro próximo Indie Life, en donde fútbol y música irán de la mano. ¡Chao!
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1: Año 1990. Michael Penn, No Myth.

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1: Jungle, move like you do.

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1: Ahora escuchamos el puesto 19.
2: Blue the Tiger, Whisper.

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1: Puesto número 16.
2: Sienna Spiro, Great Expectations.

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1: Seguimos con el puesto 14.

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1: Ahora escuchamos el puesto 12.
2: Teddy Swims, Break Up in Reverse.

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1: Seguimos con el puesto 10.
0: Banners, My Empire.

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1: The Rolling Stones, In the Stars.

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1: Ahora escuchamos el puesto. El puesto 7.
2: Calvin Harris y Jazzy, Satisfy.

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1: Puesto número 5.

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1: Ahora escuchamos el puesto número 3.
2: Jungle, The Wave,

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1: 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Número uno.
2: Paul McCartney y Ringo Starr, Home to

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1: El cantautor estadounidense Joshua Redding lanzó el sencillo In the Air Tonight. La canción es una versión acústica e intimista del clásico éxito de Phil Collins, producida por Brandon Walters, y se publica de manera independiente como sencillo digital sin formar parte de un álbum de estudio principal. La versión de In the Air Tonight de Joshua Redding transforma por completo el clásico de Phil Collins de 1981, reemplazando la atmósfera oscura y los sintetizadores industriales por un estilo folk acústico, minimalista e íntimo. Joshua Redding, In the Air Tonight,

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1: La versión de Always On My Mind, interpretada por Paul Carrack, forma parte de su álbum de versiones Country, The Countryside of Paul Carrack, volumen 2. Es una interpretación personal del clásico popularizado por artistas como Elvis Presley y Willie Nelson. Cuenta con el acompañamiento de destacados músicos de sesión de Nashville. El tema explora la vertiente melódica y nostálgica del género country tradicional.

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1: Soul Believer, una por primera vez a la icónica banda de pop británico Johnny Hates Jazz y a la legendaria cantante de soul Jackie Graham. El sencillo sirve como adelanto del próximo álbum doble por el 40 aniversario de Shattered Dreams, previsto para 2027. La canción fue escrita por el líder y vocalista de Johnny Hates Jazz, Clark Datchler, junto a Hamish Stewart. Se destaca como una carta de amor nostálgica, pero con sonido actual, elogiando la capacidad de ambos actos británicos para trascender generaciones y mantener viva una energía fresca y optimista.

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0: Hola, ¿cómo estás? Bienvenido a Indie Life, el costado alternativo de la industria musical, tu costado alternativo. Hoy vamos a girar 180 grados respecto a los programas que venía presentándote más enfocados dentro del indie a géneros como el rock, el pop, el folk y hasta la electrónica, para meternos en una pista de baile con bolas espejadas, suelos con paneles de acrílico y luces de colores, máquinas de humo al estilo Saturday Night Fever, o para estar en un bar cool disfrutando de un martini, un gin tonic o un aperol, al ritmo de la música cool. Mucho group, mucho retro disco y muchos sonidos lounge y deep house en este especial cool de Indie Life. Pero antes de comenzar con la propuesta de hoy, recordá que el indie agrupa infinitos géneros, ya que el indie, más que un género, es una ética en donde todos tienen en común el lema de Do It Yourself o hazlo tú mismo, manteniendo el control creativo de cómo quieren sonar, se autogestionan, o sea, graban, producen, distribuyen y promocionan sin depender de compañías disqueras grandes. Al ser sellos más pequeños y utilizar por lo general estudios caseros, su sonido es menos pulido, más crudo, más honesto, lo cual se conoce como sonido lo-fi. Dicho esto, hoy en día hay múltiples proyectos musicales que se están dedicando a la curación y creación de música retro, enfocándose principalmente en géneros como el rhythm and blues, el funk, el blues, el soul y el disco, en donde la propuesta sonora busca recrear una atmósfera de ritmos nocturnos envolventes, inspirados frecuentemente en estilos clásicos de fines de los años 70 e inicio de los años 80. Dentro de estos miles de nuevos proyectos que nos transportan a otra época, encontramos a Tip Funk,

Deep Funk se enmarca dentro de la música funk, género caracterizado por ritmos enérgicos, bailables, líneas de bajo sincopadas y una fuerte influencia del soul y el R&B de los 80, basándose en la esencia del groove y la percusión con raíces profundas en la música afroamericana de esa época. ¿Y por qué Deep Funk se considera un proyecto indie? Justamente por aquello que te comentaba de la producción independiente, gestionando sus lanzamientos de forma autónoma, utilizando plataformas digitales para llegar directamente a su audiencia, y porque tanto su estilo como su estética mezcla el sonido retro con técnicas de producción contemporáneas, a menudo etiquetadas como indie pop e indie funk o groove. Además de todo esto, el sonido de Deep Funk busca una libertad creativa, sumándose así a una corriente de artistas que reinterpretan el funk de los 70 desde una óptica independiente. Comenzamos nuestro programa más groove y más cool con el proyecto Deep Funk, New Funk y sonido retro en uno de sus últimos sencillos, Midnight Slow.

Seguimos inmersos en sonidos gruberos con una estética retro, pero sobre todo con mucho glamour. Y otra característica de estos múltiples proyectos independientes que se están enfocando en recuperar la estética y el sonido retro, ya sea funk, house, disco, soul o rhythm and blues, es que se enmarcan dentro del indie global. ¿Y qué significa esto? Que al manejarse de manera anónima bajo una entidad corporativa artística, aquí no existe una figura pública única como un productor famoso o un DJ que se presente como rostro oficial, y no se basan necesariamente en bandas o colaboraciones tradicionales, sino en una producción centralizada que utiliza voces y sonidos de diversas procedencias o nacionalidades para lograr ese aire cosmopolita, con lo cual muchas de sus pistas incluyen voces en francés o distintos idiomas para reforzar la idea de que su música pertenece a un bar de lujo de cualquier capital del mundo. Dentro de este amplio panorama, encontramos a uno de los proyectos más cool que han surgido recientemente, Veneti House Bar. She lives by her own rules. 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Proyecto musical especializado en mezclas de deep house diseñado para crear ambientes de lounge y cafetería. Lo que hace muy particular a Veneti House Bar es que van publicando regularmente sesiones y álbumes temáticos que evocan diferentes momentos del día y tipo de bebidas, incluyendo mezclas como Aperol Spritz Afternoon, Espresso Martin Nights, Gin and Tonic Nights o Cappuccino After Dark, entre otros. Good morning.

pistas incluidas en estas ediciones se describen como sofisticadas, elegantes y fluidas, ideales para convertir cualquier habitación en un bar Benetti House. Y aunque su sonido se clasifique específicamente dentro de géneros electrónicos comerciales como el Deep House y el Lounge, Benetti House Bar se enmarca dentro del indie por su estructura de producción y distribución, ya que utiliza servicios de distribución que suelen usar artistas independientes para llegar a plataformas globales, y también el enfoque indie se nota en su libertad creativa para lanzar series temáticas basadas en cócteles sin depender de los ciclos de lanzamientos de una gran discográfica. Nos metemos en el universo del proyecto Benetti House Bar, Deep House, Soulful House, Jazz, House Funky, House y New Disco y mucho groove. Y desde el álbum Martini Midnight escuchamos este Deep House, Snap the Finger, Feel the

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1: Seguimos en este recorrido grubero y disco, inmersos en sonidos cool de la escena independiente, y nos encontramos ahora con esta legendaria cantante, compositora, productora y actriz nacida en Bombay, India, en 1945, y que a sus 80 años no solo sigue activa musicalmente, sino que es considerada la madre del indie, ya que siempre fue una artista que desafió las etiquetas al no encajar en el pop comercial tradicional ni en el jazz purista de su época, lo que la terminó convirtiendo en un ícono de culto para la escena alternativa. Hablamos de Ashla Putley.

esta cantante que fusionó géneros como el jazz, el disco, el soul y la música clásica india, sentó las bases para lo que hoy conocemos como world music, que es una categoría que agrupa una enorme variedad de estilos musicales y ganó reconocimiento internacional por sus voces experimentales en el álbum Science Fiction del visionario saxofonista Ornette Coleman en 1972. En una época donde la industria musical era bastante rígida, esta cantante producía y diseñaba su imagen vanguardista, algo que es bastante común en la ética indie, y varios artistas de la escena indie y electrónica actual la citan como una influencia directa por su libertad creativa y su

estilo ecléctico y hoy gran parte de su catálogo musical ha sido redescubierto y reeditado por sellos independientes modernos, lo que la ha hecho conectar con una nueva generación de oyentes que buscan sonidos fuera del mainstream o lo comercial. Lo más reciente de Aya es una colaboración con el trío neoyorquino Say Gigi en esta canción disco funk que celebra la fortaleza femenina y el poder de estar juntas, y que fue lanzada el 8 de marzo para conmemorar el Día Internacional de la Mujer, y que surgió espontáneamente durante un descanso en las giras de ambas artistas y se grabó en el famoso estudio del gran Mike Oldfield. Esta colaboración ha sido aclamada por la crítica como un clásico instantáneo que une la extravagancia del disco de los 70 con el sonido discodélico contemporáneo. Esto es Pagua, Aya Pootley junto a Say Gigi.

Como te comentaba al inicio de este Indie Life dedicado a sonidos cool, muy en la onda retro, disco, funk, rhythm and blues, deep house y lounge, se están volviendo tendencia gracias a múltiples proyectos y artistas que están actuando como puentes entre la producción independiente y nosotros, los oyentes, a través de canales de streaming. Y gran parte de este movimiento indie se basa en los reedits, o sea, productores independientes toman canciones antiguas de soul, disco funk, entre otros estilos similares, poco conocidas, y les añaden una base de house para que de esta manera funcionen en las pistas de baile de ahora, pero sin perder el toque vintage. Dentro de estos

funcionen en las pistas de baile de ahora, pero sin perder el toque vintage. Dentro de estos proyectos encontramos a uno especialmente cool, enfocado principalmente en géneros como el R&B, el funk, el blues y el soul, buscando con su propuesta sonora recrear una atmósfera de ritmos nocturnos suaves y envolventes, inspirados principalmente en fines de los 70 e inicio de los 80. Ellos son Midnight Love Groups. La música de este proyecto se caracteriza por líneas de bajo profundas, guitarras eléctricas rítmicas y voces melódicas. Midnight Love Groups opera principalmente a través de su canal oficial de YouTube y redes sociales, donde ellos mismos curan y presentan su estética visual y musical inspirada en esa época setentera y ochentera, y la distribución de su música es totalmente independiente a través de sus lanzamientos en plataformas como Qobuz o DistroKid, para así publicar su música sin estar ligados a una multinacional. Escuchamos la propuesta R&B retro, funk y soul atmosférico del proyecto Midnight Love Groups, Residuals.

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1: Los sonidos groovies han tomado el control en nuestro Indie Life de hoy. ¿Y qué es el término groovy o groove? Se refiere a esa sensación rítmica que te hace querer mover el cuerpo de forma casi instintiva. Y en la música, no es solo un género, sino una sensación de fluidez y swing que ocurre cuando los instrumentos se sincronizan perfectamente. Históricamente nació en el funk, el soul y el jazz, pero artistas indie como Ja Gordy, nuestro próximo invitado, lo rescatan usando líneas de bajo muy presentes y ritmos de batería que te invitan a bailar suavemente. Este cantautor y productor indie estadounidense centra su propuesta musical en revitalizar los géneros R&B y soul, caracterizándose por un sonido groovy y producciones atmosféricas y letras sentimentales. Ja Gordy se maneja de forma independiente a través de su propio sello disquero, Y1 Entertainment, y él mismo gestiona su producción, su imagen y sus lanzamientos utilizando plataformas de distribución digital para llegar a su audiencia sin necesitar de grandes sellos multinacionales, como todos los artistas y proyectos musicales que hemos ido escuchando en el programa de hoy. La música de este americano combina influencias del post-disco clásico con un enfoque pop contemporáneo que te genera una energía positiva y una conexión emocional, y en sus plataformas mantiene un ritmo constante de lanzamientos. Por ejemplo, el 9 de enero comenzaba el año lanzando este sencillo titulado Here Tonight, donde la letra se centra en el romance y la idea de vivir plenamente el momento presente con alguien especial, capturando una vibra nocturna y relajada. Escuchamos la propuesta R&B y soul contemporáneo de Ja Gordy, Here Tonight.

Si pensamos en géneros como el funk, el R&B y el soul, inmediatamente pensamos en artistas de Estados Unidos y en artistas de los años 60 como James Brown, George Clinton o Sly and the Family, quienes transformaron estos géneros y el jazz en ritmos más bailables, centrados en el groove y el bajo. Pero desde Gijón, España, nos llega este productor, guitarrista, compositor y artista especializado en modern funk, R&B y neo soul, Alec Fanjul, quien con un estilo enfocado en la alta fidelidad combina instrumentos reales con una producción digital, acumulando más de 1,5 millones de reproducciones y colaboraciones internacionales y sonando tan americano como cualquier artista que se dedique a estos géneros. Tras un tiempo alejado de la música, Alex regresó con un enfoque más maduro, produciendo su propia música y colaborando con artistas de las escenas europeas y norteamericanas, y su estilo musical se caracteriza por ser orgánico, espacioso y emocional, diseñado para la alta fidelidad y el modern funk con toques inmersivos.

a principios de este año, Alex lanzaba la canción I Was Hoping For More junto al vocalista Kenan, y esta se ha convertido en uno de los éxitos más destacados del productor y guitarrista asturiano, alcanzando el número uno en la lista UK Soul Chart Breakers en enero de este año. Esta canción es una mezcla de new funk con R&B moderno y cuenta con un interesante video con una estética noir y minimalista, grabado en una sola toma en un club de jazz tenuemente iluminado. Esto es I Was Hoping For More, Alex Manhull.

Recién te comentaba que desde un país como España también tenemos productores y artistas musicales que revitalizan géneros como el R&B, el neo soul y el funk, llevándolos a tener una calidad sonora y una producción como si se hiciese en el país que nacieron estos géneros, Estados Unidos. Y ahora de España nos cruzamos a Francia para presentarte a otro proyecto musical especializado en revitalizar el sonido funk, soul y disco de los años 80 con una producción moderna y pulida. Hablamos de Funkorama. A diferencia de las bandas que solo buscan la nostalgia, Funkorama se define por la evolución, mezclando ritmos clásicos con un enfoque contemporáneo, el cual definen como Modern Fire, traducido sería Fuego Moderno. Desde su base en Carcassona, Francia, el proyecto es extremadamente activo, publicando 3 nuevos grupos diarios en YouTube y un tema completo a la semana en plataformas como Spotify. En definitiva, Funkorama es otro de estos nuevos proyectos musicales que se han transformado en un ejemplo perfecto de cómo un artista indie hoy en día puede reimaginar un género clásico como el funk y entregarlo directamente a su audiencia de forma constante. En el pasado mes de abril, y continuando con sus entregas semanales, publicaban la canción Stay in the Air Tonight, rindiendo homenaje al clásico de Phil Collins, In the Air Tonight, pero fiel al estilo del proyecto. Esta versión reimagina la atmósfera oscura de la original y la transforma en un grupo de funk moderno, mezclando un sintetizador Prophet 5 y la icónica batería de la original con un bajo mucho más marcado y bailable, típico del synth funk de los 80. Desde Francia escuchamos el grupo y el funk de Funkorama, Stay in Air Tonight.

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1: Inmersos en sonidos cool donde la mayoría nos han transportado la época setentera y ochentera, donde el disco y el funk copaban las pistas de baile, no podíamos dejar de lado este subgénero de música dance electrónica que surgía en Italia a fines de los 70 y que alcanzaba su apogeo en los años 80, el Italo disco.
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1: Este subgénero se caracteriza por sintetizadores optimistas, baterías electrónicas, letras románticas o futuristas en inglés y una estética de colores intensos, siendo un precursor directo de la música house, surgido como una alternativa europea a la música disco estadounidense y con cantantes que triunfaron internacionalmente como Ryan Paris, Ken Laszlo, Gazebo y Sabrina Salerno, entre otros.
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1: Algo de estos elementos que caracterizaron al Italo disco, como el uso de teclados electrónicos o sintetizadores Moog, se puede escuchar en este otro interesante proyecto musical llamado Italian Disco, una propuesta contemporánea que busca revitalizar el sonido clásico de los años 80 con un enfoque moderno, centrándose en rescatar el groove profundo y las texturas sintéticas, mezclando el pop italiano tradicional con ritmos electrónicos actuales. Las canciones de este proyecto a menudo exploran temas de nostalgia, romance y temas de la cultura pop italiana, manteniendo una estética vibrante y bailable, y aunque su sonido es netamente internacional, las letras en italiano refuerzan esa sensación de autenticidad europea que hizo famoso al género original, el Italo disco, en su época de oro.
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1: Este proyecto, así como los otros que hemos venido escuchando a lo largo de este especial cool, también se mueve fuera de las grandes multinacionales tradicionales y su música suele estar vinculada a sellos especializados en nichos retro y electrónicos, y la distribución también se maneja a través de plataformas digitales, priorizando la curaduría, término que en la industria de la música se refiere al proceso de selección y organización del contenido, por sobre el marketing masivo. Uno de los discos que más éxito ha tenido es Emozione, lanzado a fines del año pasado, una producción de disco funk con 15 canciones totalmente en italiano, caracterizadas por un estilo enérgico. Escuchamos la primera canción en italiano que suena en Indie Life. Esto es, exacto, Italian Disco.

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1: Seguimos con nuestro recorrido cool, descubriendo a artistas y proyectos musicales que nos transportan a sonidos de otras épocas con toques contemporáneos. Y dentro de este amplio espectro, el próximo artista invitado es un experimentado multiinstrumentista, productor y DJ irlandés que actualmente reside en España y que, tras una pausa de una década en su carrera musical, regresó con un nuevo proyecto llamado Save the Robots. El sonido del nuevo proyecto de Robbie Dune se define por líneas de bajo profundas, ritmos con influencias funk y una producción meticulosa que navega entre el house, el new disco y la electrónica con toques minimalistas. Aunque el nombre de este proyecto, Save the Robots, pueda sonar a inteligencia artificial o un grupo virtual, se trata del esfuerzo creativo individual de este productor con más de 25 años de trayectoria en la industria, y el nombre elegido es un tributo a una famosa discoteca After Hours de Nueva York de los años 80 y 90, lo cual refleja la conexión con la historia de la cultura dance. What Do I Have To Do es una de las canciones más populares de Save the Robots, lanzada a principios de este 2026, una pista New Disco House que destaca por sus ritmos bailables y una atmósfera sofisticada.

0: Y en nuestro Indie Life de hoy, tuvimos un programa muy diferente en el cual descubrimos múltiples proyectos musicales y artistas que con una producción moderna reviven géneros que brillaron durante las décadas de los 70 y 80.
1: Pero que a la vez
0: son géneros atemporales. Hablamos del disco, del soul, del funk, el R&B y hasta el house. Y para despedirnos, hemos elegido a este dúo de soul moderno, aclamado por su estilo retro, que fusiona la validez de los años 70 con un toque contemporáneo. Este dúo se describe a sí mismo como una propuesta que busca revivir el soul sofisticado de fines de los 70 y principios de los 80, priorizando la sinceridad melódica y emocional sobre las tendencias comerciales masivas. 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Lanzan su música a través de plataformas de distribución como Human Resources y su carrera refleja una transición hacia la independencia total tras dejar su contrato con una gran discográfica. Comenzamos a escuchar la propuesta de este dúo cool llamado Rage and Marlowe con este tema soul con un groove marcado por bajos profundos y armonías complejas. Esto es Groovin' All Day.

0: Hoy disfrutamos de un indie life diferente, marcado por sonidos cool que de alguna manera nos transportaron a épocas pasadas, pero con un toque contemporáneo. Esperamos que esta propuesta te haya parecido interesante, porque estamos pensando en incorporar a la programación de Cordillera un poco de groove actual, teniendo la mirada puesta en los sonidos disco, funk y soul de décadas pasadas. Pero esto te lo comentaremos más adelante. Para nuestro próximo Indie Life, vamos a visitar un país de donde te aseguro que más del 50% de la música que has escuchado a lo largo de tu vida ha nacido ahí. Acompáñanos el próximo fin de semana y descubrí de qué país se trata. ¡Chau!
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1: Año 1993. Soul Asylum, Runaway Train. Caillou.

año 1993. UB40, Can't Help Falling in Love,

año 1994. The Pretenders, I'll Stand By You.

Los 90 en su versión más adulta. 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Así sonaban los 90. Año 1994.

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1: Ahora escuchamos el puesto 19.
2: Blue the Tiger, Whisper.

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1: Puesto número 16.
2: Sienna Spiro, Great Expectations.

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1: Seguimos con el puesto 14.

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1: Ahora escuchamos el puesto 12.
2: Teddy Swims, Break Up in Reverse.

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1: Seguimos con el puesto 10.
0: Banners, My Empire.

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0: Puesto número 9.
1: The Rolling Stones, In the Stars.

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1: Ahora escuchamos el puesto 7.
2: Calvin Harris y Jazzy Satisfy.

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1: Puesto número 5.

0: Este es el puesto número 4.
1: Ariana Grande, Hate That I Made You Love Me.

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1: Este es el puesto número uno. Número uno.
0: Paul McCartney y Ringo Starr, Home to

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1: Alexis Carlier, cantautor francés, nacido el 29 de agosto de 1994. Antes de dedicarse a la música, practicó ciclismo de ruta de alto nivel, pero se retiró en 2019 debido a lesiones. Tiene un rango vocal cercano a las 4 octavas. Frecuentemente usa su voz de cabeza para melodías potentes y pegadizas. Su estilo se enmarca en el pop francés, con influencias de rock alternativo y chanson. Ha lanzado varios singles y un EP. Su más reciente single es Take On Me, un cover del grupo noruego a-ha.

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4: Se comprometen a futuro
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3: En su versión 2025 de Is This Love, Morgan James ofrece una reinterpretación sublime del clásico power ballad de Whitesnake, llevándolo desde el hard rock de los años 80 hacia un terreno más íntimo y soul. Con su voz cálida y poderosa, la artista imprime una nueva emoción a esta canción icónica, revelando matices de vulnerabilidad y profundidad que en la versión original estaban cubiertos por la fuerza guitarrera. El arreglo elegante y minimalista permite que la interpretación vocal brille en primer plano. Morgan transforma esta declaración de amor y deseo en una experiencia emocional envolvente, donde cada frase suena honesta y sentida. Es una lectura sofisticada que respeta la esencia del original, pero le añade el sello distintivo de su sensibilidad artística. Morgan James, Is This Love?

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1: La icónica canción Wonderful Life de Hurts renace en 2025 con una reinterpretación brillante y bailable junto al maestro del nu disco, Purple Disco Machine. Esta nueva versión fusiona la melancolía elegante del dúo británico con la energía vibrante de los sintetizadores retro y los beats irresistibles que caracterizan al productor alemán. Wonderful Life 25 conserva el dramatismo y la profundidad emocional del original, pero lo traslada a las pistas de baile con una producción moderna, envolvente y nostálgica. La voz de Theo Hutchcraft sigue siendo el eje emocional de la canción, mientras los arreglos de Purple Disco Machine suman capas de groove, sensualidad y ritmo sin perder el espíritu introspectivo de la pieza. Esta colaboración no solo celebra los 15 años del debut de Hurts, sino que también reintroduce el tema a nuevas generaciones, convirtiéndolo en un himno atemporal con alma ochentosa y pulso contemporáneo. Un regreso elegante, emocionante y perfectamente equilibrado entre la melancolía y el deseo de bailar. Hurts y Purple Disco Machine, Wonderful Life. 25.

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0: Hola, ¿qué tal? Bienvenidos a otra hora de música independiente en Indie Life, donde hoy nos vamos a declarar oficialmente libre de responsabilidades, donde te propongo viajar atrás a esos años de secundaria y universidad, donde nuestras preocupaciones eran decidir qué ropa nos poníamos o qué íbamos a hacer el fin de semana. Y lo vamos a hacer con 10 banditas de indie pop y rock que capturan a la perfección esa absoluta libertad juvenil. ¿Arrancamos? Vamos a abrir este especial de Indie Life con el trío de alt pop e indie pop oriundo de Nashville, cuyo nombre es una abreviatura de la frase Night Love You, Noche Te Amo, expresión que suele utilizarse para enviar un WhatsApp antes de dormir. Y aunque los integrantes de este grupo ya transitan sus 20 maduros y llevan años en la escena, se consolidaron como líderes de la nueva ola pop alternativo juvenil, apadrinando y cultivando giras con otros artistas emergentes del mismo nicho. La propuesta de Nightly está diseñada específicamente bajo el concepto estético de canciones para manejar, y su instrumentación utiliza guitarras con mucho efecto chorus, sintetizadores atmosféricos y ritmos electrónicos contagiosos, y escriben de forma muy honesta sobre el amor, desamor, la confusión y la búsqueda de identidad durante la juventud. Y su álbum debut, Night Love You, fue definido por la crítica como el álbum perfecto para transitar y entender los veintitantos, con canciones que hablaban de la crisis de crecer y de extrañar los días escolares. American Baby es lo nuevo del trío y funciona como adelanto de su próximo álbum de estudio, y la crítica musical lo ha definido como un himno de indie pop con vibras que recuerdan a los clásicos veranos de Bruce Springsteen, con una mezcla perfecta de optimismo juvenil y melancolía que define al género actual, por lo cual abrimos este programa con el pop atmosférico de Nightly, con esta canción que tiene ese ritmo perfecto para musicalizar el momento exacto en el que salías de esa última clase del viernes sintiendo que el fin de comenzaba. Esto es American Baby, Nightly.

¿Quién no pasó una noche entera despierto hablando de la vida con amigos o estudiando de último momento para un examen? Para todos esos recuerdos llega The Wildlife con No Sleep. Un ritmo súper pegadizo que te va a hacer revivir la adrenalina de esas madrugadas eternas donde el sueño simplemente no importaba.

Wildlife es un quinteto de indie pop de Indianápolis y una de las bandas más queridas del circuito universitario norteamericano, gracias a sus enérgicos shows en vivo y su conexión directa con los fans, y tienen fuertes influencias del New Wave y el pop bailable, usando sintetizadores vibrantes, líneas de bajo muy rítmicas y guitarras melódicas.

No Sleep es uno de sus lanzamientos más recientes y formará parte de su próximo álbum que llevará por nombre Long Way Home y aborda directamente el despecho y el insomnio juvenil tras una ruptura amorosa de verano. Su ritmo uptempo contrasta con la melancolía de la letra, recreando esa clásica contradicción adolescente de que te hayan dejado con el corazón roto y aún así querer salir de fiesta para olvidarte de todo. Y el concepto de esa falta de sueño es un pilar universal de la vida en la secundaria y la universidad, ya sea por quedarte estudiando, hablando con alguien especial o volviendo tarde de una buena fiesta. Seguimos rememorando las épocas de despreocupación juvenil con este himno definitivo para las noches eternas de secundaria o universidad, en donde el sueño era la menor de tus preocupaciones. Esto es No Sleep, lo nuevo del quinteto americano The Wild Life.

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1: Seguimos viajando en el tiempo y vamos a bajar un cambio en el ritmo, pero no en la buena energía.
2: Nos vamos a meter de lleno
1: en un campus universitario con una banda que destila frescura desde su propio nombre. Ellos son Post Sex

Este quinteto de amigos es el ejemplo perfecto de una verdadera banda universitaria, ya que nació formalmente dentro de los pasillos de la Universidad de Missouri en 2018, cuando eran estudiantes y buscaban una excusa para tocar en vivo en fiestas caseras y festivales del campus. Su estilo es una fusión muy divertida de indie rock, fan rock y pop alternativo con tintes jazz. Y a diferencia del indie pop más electrónico y melancólico, ellos apuestan por un sonido orgánico y bailable, lleno de líneas de bajo con mucho groove, solos de guitarra vibrantes y coros contagiosos creados para cantar a gritos. Y se describen a sí mismos como un grupo que transforma los sentimientos más pesados de la vida en algo que sí o sí te obliga a bailar. Post-Sex Nachos son el reflejo exacto de esa etapa de la vida donde no te tomás las cosas demasiado en serio y lo único que te importa es pasarla bien con tus amigos, y la canción con la que vamos a continuar nuestro viaje hacia la adolescencia es A Lot of Love, que forma parte de los sencillos promocionales que anticipan su esperadísimo álbum debut, que llevará por título Big Bad, una canción que se aleja un poco de las guitarras rústicas de garage y apuesta de lleno por un indie pop sumamente luminoso, mezclado con ritmos funk bailables y un groove de bajo muy marcado. Y el título de su nuevo disco hace referencia a los miedos, las incertidumbres,

costumbres y los temores de la vida adulta a los que tenés que enfrentarte al salir de la uni. Escuchamos A Lot of Love, una canción llena de funk e indie pop, ideal para recordar esos primeros amores de secundaria y las tardes eternas tirado en el pasto del parque sin pensar en el mañana.

Y algo muy típico de nuestra etapa adolescente era salir a descontrolarnos un sábado por la noche, después de una semana intensa de clases, y si hablamos de música para este momento, Kids That Fly tienen el manual completo.

0: Kids That Fly es una de las bandas universitarias más representativas y con mayor proyección de la costa este de los Estados Unidos.
1: Estos cuatro chicos
0: formaron la banda en 2018 en los pasillos de la Universidad de Connecticut, con el objetivo de hacer ruido los fines de semana. Su estilo es un indie rock y pop alternativo de alta energía, combinando guitarras eléctricas afiladas, sintetizadores retro inspirados en los años 80, líneas de bajo super bailables y una voz principal que usa falsetes muy suaves y melódicos. Su sonido suena sofisticado y moderno, pero a la vez conserva ese espíritu crudo, apasionado y directo de las bandas de garage de la vieja escuela.